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Спасибо.

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estamos haciendo un poquito de reír. Gracias. De vuelta a la gente del municipio B. Vamos arriba nosotros, Señoras, señores, a veces las cosas y todo están un poco...

0: gracias, che. Bueno, hoy...
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2: Es la hora 22. 35 minutos.
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0: muchísimas gracias.
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3: Es la hora 1:31.

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3: Es la hora 2. 33 minutos.
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0: Matthias. It's great to be back in Barcelona tonight.
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4: Es la hora 4:32.

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0: Es la hora 5:33 minutos.
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un ensayo de Madame Yvonne, con el acompañamiento de los guitarristas Naldo Labrín, Julio Amaya, Cacho Rudd y Alejandro del Prado.

0: juego. Otra vez.
1: Ah, yo creo que con mi bon.
0: Madame mi bon. Otra vez de arriba. Madame mi bon. No, toda la parte.
1: Ah, la parte de toda la parte. Segunda instrucción. Madame. Segunda instrucción.
0: Madame.
1: Segunda instrucción. ¿No?
0: La segunda instrucción está bien.

0: Ahora escuchando la vez se me ocurre otra cosa.
1: La introducción voy después. Y acabo caído con vos.
0: La segunda vez.
2: Madame.
0: Abajo. Todo eso
2: está bien.
0: Sí. Un sentidito.

0: を。Bien, de arriba.
1: No hagas tono, estás haciendo todo, Julio.
2: No, no hice tono, no, por Dios que no hice.
0: No hagas tono, Julio, no hagas tono, ¿eh?
2: Jugamos algo. Jugamos algo.
0: Dame el favor de no hacer tono.
1: No, no, no, que Julio, yo te quiero.

París. Madame Yvonne, la Cruz del Sur fue como un signo.

0: Muy bonito, ¿eh?
1: Faltó el final. Todo chiquitito y vamos a ver más acentuado la cosa, ¿eh?
0: Mada.
1: No, más chiquito puede ser.
0: Mada.

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1: Es la hora 6:34 minutos.
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1: Sentado en su despacho, el comisario estaba hojeando expedientes cuando el cabo se presentó trayendo al detenido. Un mozo de 30 años a lo sumo. Vestía bombacha gris y corralera. Pilchas que, a juzgar por la vejez, daban pruebas de la miseria de su dueño. Me lo entregó el sargento, comisario. Este es el que anteayer robó unas botas del boliche Los Bajos. Unas botas. Ladrón barato. ¿Cómo te llamas vos? Orencio Nievas. ¿Y de dónde sos? De acá mismo, señor. ¿Trabajás? No, señor. No hay yo trabajo. Estuve con Chabau para la cosecha en la chacra de los Barcala. Pero en cuanto terminó la junta de maíz, me echaron. Ahora hago algunas changas y así vivo. ¿Y a qué le llamas changa? ¿Andar robando? El paisano bajó la vista al suelo. ¿Han de tener las botas? En el rancho. Cabo, mande a buscarlas y páselo nomás al calabozo, que ya vamos a ver cuánto le damos. Salió el cabo llevando al detenido y el comisario se quedó pensando. Un par de botas. Ni para robar sirven estos paisanos vagos. No habían pasado 2 horas que un milico se le cuadró en la puerta. Con licencia. Acá tiene las botas, comisario. Me las dio la mujer del detenido. Las tenía puesta el hijo. Un chiquilín de unos 7 años. Ajá. ¿Con qué esas son las botas? Son muy chicas para ensuciarse las manos. ¿Y qué decía la mujer?

Las palabras eran una hilera torpe de garabatos que había estampado la gracia y la inocencia de aquella criatura de 7 años, ajeno por completo a la desgracia que la miseria echó sobre su rancho. El ceño del comisario se fruncía al tiempo que la iba descifrando, y al acabar de leer casi temblaba la hoja de papel entre las manos. Agente, mande mi comisario. Vaya y devuelva a la mujer de Nievas esas botas que ha traído. Dígale que fue un error, que nos disculpe. Después va y le pregunta al bolichero cuánto cuestan las botas, se las paga y que se olvide el caso. Espere, no se vaya. A Orencio Nievas ya mismo me lo larga. Y que no deje de llegarse hasta acá mañana mismo. Puede que le haya encontrado algún trabajo. Se retiró el milico tras la orden. El comisario se acomodó en la silla. Y al par que liaba un poco de tabaco, repasó aquella carta que aún temblaba como un pajarito ondeado entre sus manos. Señores Reyes Magos, yo les pido que se acuerden este año de traerme las botitas. Yo soy bueno, y así según me han contado los otros chicos, si uno se porta bien todito el año, ustedes siempre dejan un regalo. Al apartar la mirada de la hoja, sintió como una brasa dentro del pecho y echó afuera la rabia, murmurando: mientras que la miseria haga ladrones de esta raya, yo nunca serviré pa' comisario.

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0: Es la hora 7.
1: Como después de esta... Como después de esta tenemos otra actuación y y a veces, en fin. Vamos a finalizar con Mire Amigo, precisamente.

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Dulce aroma de pitangas donde el sabiá y la colmena cantan al tacuarembó dormido al pie de la sierra. 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

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Decías anoche, oh, dime por favor, bésame aquí, Stephanie.

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3: Nuestro querido, y digo nuestro porque es nuestro, de nuestro pueblo, Washington Benavides, poeta de Tacuarembó, junto con nuestro querido Eduardo Larvanois, gran músico uruguayo de la nueva generación, son los autores de la siguiente canción dedicada a los viejos cantores, entre quienes desde ya me voy incluyendo, y que se llama Guitarrero Viejo.

0: Es la hora 7:33.
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0: desapareció.
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1: Es la hora 8:35.
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los hombres abren puertas y ventanas. Los gallos cantan. Al amanecer, el mundo despierta y sonríe. Pero si vamos al fondo del asunto, al fondo mismo del asunto, tenemos que reconocer que el invierno a Dios le salió a media campana. Esas 12 horas de tinieblas, por más que le pongamos música, copas y caricias, por más que las adornemos con poesías, sueños y candombes, esas 12 horas no dejan de ser la parte oscura de la luz. Pero bueno, después de todo no está mal, porque al fin y al cabo fue en el primer día. A diferencia de Dios, los hombres tenemos muchos primeros días en la vida. En cada oficio que empezamos, tenemos que pasar por ese momento de terror que luego, a la distancia, parece absurdo, pero sin el cual no tendríamos posibilidades de ponerle huevos a la cosa, apretar los dientes, exprimir el membrillo y arrancar a caminar. Me acuerdo que el 19 de junio del año 67... entré al Teatro Odeón para participar en un festival beat y de protesta, decía el cartel. Pero entre nosotros, era simplemente un concurso de cantores. Por primera vez cantaría en Montevideo, en un teatro, con público sentado, en silencio, pagando entrada, atento, sin mostrador, en la oscuridad, desconocido. Yo tenía, creo que 23 años, poca ropa, la guitarra prestada y me faltaba calcio. Lo único que me sobraba era miedo, mucho, pero mucho miedo. Mis viejos habían venido desde Juan Lacase para verme. Mi viejo, en un teatro y de botines, lo que habrá sufrido, pobrecito. Era un milagro. Dos hermanos y algunos amigos se animaron a entrar cuando las luces se apagaron. Yo sabía eso. Y me apreté, pero me apreté tanto que se me secó la garganta, me quedé ronco, se me agarrotaron los dedos y no podía tocar ni recordar la letra de la dichosa chamarrita aquella que había cantado cientos y cientos de veces. Bueno, al final todo pasó. Yo no gané el concurso, por supuesto, pero sí gané. Gané porque elegí cantar para siempre.

El gorrión Pérez Uría, amigo mío de Colonia, llegó de Holanda donde habíamos vivido y tenía que empezar a trabajar. Era un hombre de radio, como se dice, con muchos años en la locución uruguaya y no pocos en Radio Nederland. Pero igual, no encontraba trabajo, no encontraba espacio a su retorno. Bueno, me invitó para hacer un programa y, como era amigo mío y yo era amigo de él, le dije que sí. Esas cosas de la amistad. Él se encargaría de todo lo demás y yo solamente de la música. Pero, ¿qué era todo lo demás? ¿Y qué era solamente la música? Divagamos como locos, tirándonos ideas brillantes durante 2 o 3 meses. Tenía que ser un programa fuera de serie, totalmente diferente.

mejor de todo. Claro, nos habíamos parado en los pedales. Por fin conseguimos 4 horas por semana en el Sodre. Y el 21 de diciembre del año 86, a las 10 en punto de la mañana, se abrieron los micrófonos de CX26 y el gorrión habló con soltura, suficiencia, tono radial, polenta. Yo solamente pude decir: perdonen, muchachos, pero no sé nada de esto. Al poco tiempo el gorrión se fue a trabajar a Buenos Aires con el Nene Morales y me quedé solo hasta el día de hoy con esta apasionante aventura. Y ahora qué digo hoy. Hoy es la primera vez o el primer día que se publica un artículo hecho con mis manos. Hoy es otra primera vez en mi vida, con inseguridades, pudores y temores, con amigos que me dicen: vamos, Ava, todavía. Y tal vez estas pocas palabras sean el comienzo de otra larga aventura. Y mientras dejo estos pensamientos temblorosos, se me va presentando una duda. Dios, ¿habrá tenido miedo el primer día?

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1: Vamos a cantar ahora un candombe de José Carvajal. Acá con el Chichito, compañero de muchas tenidas hace tantos años que nos encontramos, y con el amigo Yamandú también. Nosotros van estos versos, estas canciones que ustedes han mantenido, han aguaitado en su memoria, y estas canciones nuevas, como decía, toda esta rama nueva que ha sabido fructificarse aún en la mordaza. Para ellos entonces, ya comienza.

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Y por más lejos que vaya conociendo nuevas tierras, quiero el aire de tus sierras y el aroma de tus playas. 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

Hay que hablarle al que sufre de esperanzas y alumbrarle tristezas y neblina. Hay que saberte ahora entre nosotros como un obrero más que cada día acude a la jornada, nos alienta con palabras de lucha, comprensivas voces que nos señalan.

En esta bienvenida te saluda el mecánico, el herrero, el que eleva hasta el cielo las estibas, el albañil cuchara y argamasa, el que tiende sus manos la mendiga, mis padres sin trabajo, los ancianos esperando su invierno pensionista, te saludan los poetas que interrogan al hambre, la

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3: Es la hora 10:34 minutos.
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Es la hora 11:03.

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0: se mete la chica.
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3: Es la hora 12:33 minutos.
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Dios mío. ¿Para qué vine si no es lo mismo venir que irse chillando? Mire a Joaquín, señor, ya se mexicanizó, pues que dice que no, pues que dice que sí. Usted lo viera en México, ahí anda tequileando con toda la bola de chamaconas. Las trae de un ala, pues. Yo lo he visto, que se coman los gusanos estos ojitos. Sí, señor, Joaquinito, ¿me estás oyendo? ¿O crees que estoy hablando mal de ti, mi amor? Sí, te quiero mucho, mi cuate. Desde el primer día que nos vimos aquí, en los madriles, te me caíste re bien. Me gustaste, por sincero, me dijiste que me fuera al carajo. Muchacho, pues ¿qué es eso? ¿Estabas tratando conmigo, con tu cuatacha, la Vargas? ¡Ajúmala, calentando! Y dijo, ya vino la Vargas, nos hicimos retecuatachones.

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3: Es la hora 14:33 minutos.
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2: Muy buenas tardes. Los mismos temas que siempre uno está acostumbrado a hacerlos representan un gran desafío rodeado de todos estos talentos. Les aclaro que no fue una idea de Luis Alberto, sino de nuestro director. Y acá me endingué. Y esto es una cuestión de amor, como creo que todo en la vida. Amar este material, amar este teatro, amar las notas que vamos a tocar y cantar, representan lo más lindo que me pueda pasar. Les agradezco mucho. Y bueno, quiero que sepan que es una especie de ensayo abierto, sin retos y sin correcciones, y que espero que nuestro alma tenga la supremacía en esta tarde. Todas nuestras almas juntas creo que lo vamos a lograr. Muy amable, muchas gracias.

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1: Vamos a hacer una canción de esas que nunca hicimos, que nunca tocamos. Es una canción de Mauricio Ubal que se llama Balada de Hoy Mismo.

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0: Muchas gracias. Arriba, pelado.
1: Allá en donde yo vivo, que es en el Doque, y donde vivía, en realidad ahora estoy viviendo en San Telmo, vivía en el Doque, también vivía en Barraca, siempre al costado del riachuelo, descubrí que la música que escucharía una persona que anda naufragando en el riachuelo en una barca, a los costados del riachuelo, siempre es la cumbia.
0: Cumbia, ¿no?

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3: Es la hora 16.

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1: Mi autoridad es la hermana de vosotros y ella se deja de mi presencia soberana.

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0: Es la hora 17:34.
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2: Vamos, dale, dale, vamos.
1: Salud.
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2: Es la hora 18:34 minutos.
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12: 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Cuidado con el guía, no te vayas a rajar la frente. 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
2: Es la hora 20:35 minutos.
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0: Muy buenas noches a todos. Volvemos con lo que es la noche de la Seven. Este programa previando justamente y literal, hoy falló el productor y no trajo el celular para el video de Instagram. Pero previando acá con Diego y Christopher, pasando por una bebida espirituosa. Buenas noches, Diego, ¿cómo estás?
1: Buenas noches, Rodrigo, Cristo. Noche fría, ¿no? Hay que sí o sí tomar un aperitivo para calentar el cuerpo.
0: Y justamente estamos tomando este aperitivo para calentar el cuerpo. Cristo, buenas noches, ¿cómo estás?
2: Buenas noches, frías noches que tenemos. Voy a prontarse a dormir con 10 kilos de disfrazada más o menos.
1: Eso es bueno.
0: Pero hubo noches peores igual.
2: Sí, no.
1: Él lo siente diferente porque hay baile. Es psicológico.
0: Claro, puede ser. No me diga cosas.
1: Es por eso.
0: Me voy preparando para lo que va a ser esta noche. Está la invitación hecha, ya se la tiré a Diego también, que para que vaya con su señora. Cristo, con su señora puede ir también.
1: ¿Le gusta baile raído o no? No mucho.
2: Quedo parado mirando. Me canso rápido.
1: Sí, no.
0: Bueno, previando, dijimos, se viene la tercera fecha, una Melo Seven League. Que esperemos que el tiempo empiece a ser más apiadoso justamente con la liga. Y bueno, y deje jugar de manera normal, porque venimos ya de varias suspensiones, varios fines de semana con lluvias. Si bien esta semana fue buena.

0: En cuanto al clima, no sé cómo habrán recuperado las canchas porque tampoco hizo ningún día de sol a pleno, Diego.
1: Sí, yo al pasar hoy me fijé, pero uno pasa en ómnibus o pasa en un vehículo y bueno, sencillamente no se ve que esté en mal estado las canchas, pero no ha tenido esos días que le permitan que seque mismo. Pero asimismo yo creo que el que ya no haya llovido ningún día en la semana es sumamente positivo. Yo creo que de aquí en adelante, creo, no sé si la semana que viene me parece que no hagan lluvia. O
0: No,
1: sea,
0: no.
1: dan tiempo bastante positivo, lo que permitirá que las fechas se vayan disputando con normalidad, porque muchas veces sabemos que si casi a mitad de semana se llueve 2 o 3 días seguidos, ya sabemos que se cancela. Esperemos que siga así, así podemos seguir jugando.
0: Tenemos, y te lo decía ahora, y hoy se lo pasé a Cristo, a ver, siempre a última hora, Rodrigo Viera, tenemos un nuevo avisador
1: Bien.
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0: 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Imagínate que si te hablo de camisetas retro, ¿te acordás de Diego Forlán en el Villarreal con el número 5?
1: Y claro que sí,
0: Y
1: la
0: bueno,
1: 5 era
0: esa camiseta,
1: espectacular.
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1: Claro.
0: 13 de Luis Suárez del Ajax,
1: Sí.
0: 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Y acá va lo importante. Tiene botines en stock, zapatos de fútbol justamente, para mostrarlos y mostrar toda esa clase en la Melo 7 League y próximamente en Río Branco 7 League. 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Tiene botines en stock. 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Y no solo eso, capaz que vos sos medio clásico y rústico, a vos te puede gustar justamente los Copas del Mundo, me imagino, puede ser
1: Muy bueno, sí, claro.
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1: Sí.
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1: Ah,
0: Seven.
1: mire, claro, porque tenés con qué mostrar, ¿no?
0: Sí.
1: Y en el caso de las camisetas, te voy a preguntar, pero creo que tú ya lo dijiste. Hay camisetas que están en stock que él tiene.
0: Tiene camisetas en stock, tanto actual, principalmente Nacional y Peñarol,
1: Claro.
0: de la actualidad, tiene camisetas. Pero a ver, vos te querés adelantar y yo te puedo adelantar algo. El Pacha Espino va a jugar en Nacional después de mitad de año.
1: Sí.
0: Sí, no sé si volverá a jugar o no con su peculiar número 22. Bueno, vos podés tener la camiseta 22 del Pacha Espino antes que el Pacha
1: Antes
0: Espino esté
1: de.
0: en Nacional.
1: Ah, está muy bueno. O sea, también puede
0: Bueno.
1: existir la posibilidad de que se modifiquen y hagan las camisetas previo.
0: Es
1: O lo
0: que
1: mismo con
0: justamente
1: retro
0: es con
1: también.
0: el pedido. No sé si retro tiene
1: Ah,
0: disponible
1: está
0: Nacional y
1: bueno.
0: Peñarol. Pero
1: Claro.
0: de la actualidad, bueno, por ejemplo, ahora que supuestamente está muy avanzado y se puede dar la llegada de Jonathan Cabecita Rodríguez a Peñarol,
1: Sí, también.
0: también te podés pedir por encargue la camiseta justamente que usaría Jonathan Rodríguez. Y
1: Sí.
0: también vas a ser uno de los primeros para lucir ese tipo de camisetas.
1: Casacas Man, entonces yo lo voy a bichar porque a mí me interesa mucho retro, pero de Uruguay, ¿no? Quiero encontrar
0: Tiene
1: una retro de Uruguay.
0: Retro de Uruguay, ha traído Retro de Uruguay, la del 2010, la trajo, no recuerdo si era 2002, estoy casi seguro que sí, una alternativa roja,
1: Claro, la
0: también
1: roja.
0: estuvo en Casacas Man,
1: Claro.
0: Que bueno, todo ese tipo de variedad en camisetas lo podés conseguir.
1: Qué bueno, sí. Yo la más retro que tengo ahora es una de Adriano en el Parma. Me la compré.

0: en Brasil, la vi, dije, bueno, la tengo que llevar.
1: Bueno, yo tengo una camiseta, no sé si está escuchando, quiero mandarle un saludo grande a Víctor Tonga Iglesias, este compañero mío también de lo que es el recreativo de Arrastro, que el Tonga jugaba muy bien, y de chico, de juvenil, integró una selección universitaria, una selección uruguaya universitaria, así como fue a competir hace poco tiempo esa selección uruguaya a nivel de OFI, que armó una selección de OFI, fue a Japón. Bueno, Víctor, con su, en realidad con esos jugadores citados, fue a jugar un mundialito en Japón y me regaló la camiseta que jugó en ese momento, una de Uruguay roja, con la marca NR.
0: NR, claro, claro. Pero una, esa es muy histórica, buena, esa es bien histórica, claro. Sí, claro. Sí, sí. Ese estilo de camiseta a mí me encanta la del principio del 2000. Uruguay, ya sea también celeste, obviamente, pero sí, así que hay que bichear. Y bueno, le decimos a la gente que biche también, porque tiene de todo, de a camiseta ver, hasta botines.
1: Nuestro amigo Fabri Arancet,
0: sí,
1: el Fabri Arancet, déjame ver si tiene alguna foto subida en su perfil. No creo, porque Arancet debe subir poca foto.
0: Es reservado.
1: Arancet le compró, por ejemplo, una de Juventus de Fabián O'Neill.
0: Claro, Fabián, claro.
1: A ese tipo de camisetas puede llegar justamente a conseguir Martín.
0: Claro, pero esas camisetas que sabes que no es normal de conseguir. No es normal. Está bueno, es está imposible. Bueno. Es esa opción que uno quiere de tal jugador y que la puedes tener.
1: Bueno, con Martín y Casacas Man logré conseguir una camiseta de Racing del año pasado, la capa, con el número 77 de Adrián Balboa.
0: Sí, camiseta,
1: Sí, sí, camiseta.
0: Pero ahora la nueva que usted va a pedir, ¿es de ahora o es retro?
1: No, es la de ahora.
0: Ah,
1: es
0: de ahora.
1: La camiseta no. Nike de ahora.
0: Está divina, sí.
1: Con el número de un ex Peñarol, el 27, Gabriel Rojas. Posible citado a la selección argentina ahora. Está entre los reservados. Pero es todo lo que podés ahí encontrar en Casacas Man. A ver, Casacas Man-Store. Es el Instagram que tiene provisoriamente Martín, porque están tratativas para recuperar la cuenta anterior que se la cerraron sin motivo. Pero a ver, a la gente que está ansioso por el Mundial, ya puede pedirse la camiseta nueva de Uruguay. La camiseta nueva, la que estrenó el otro día en los amistosos, tanto la celeste como la negra, bueno, la puede conseguir en Casacas Man. Y por ejemplo, mirá, si te hablo, y la gente no está viendo, pero que pueda ver en Casacas Man-Store las camisetas retro que puede conseguir. En este momento le estoy mostrando una de Zinedine Zidane. Bueno, por ejemplo, la de Boca actual, de Enzo Cavani, con todos los parches correspondientes. La puedes hacer, si querés, versión Copa Libertadores, con el parche Libertadores.
0: Claro, claro. Le agregás los parches correspondientes.
1: La sigla, por ejemplo, querés una final de Libertadores, por ejemplo. Claro. A ver si la puedo conseguir, por ejemplo, la de Peñarol 2011 con la sigla del partido Peñarol Santos. Y acá lo que te hablaba, por ejemplo, de camisetas retro, la de Uruguay, acá estamos viendo la del 2010, entre otras muchas camisetas que justamente podés conseguir en Casacas Man. Y obviamente lo que está de furor es los botines.
0: Qué bueno eso, la verdad. Así que invitamos a los oyentes que puedan entrar a Instagram.
1: Usted que es hincha de Suárez.
0: De Suárez, claro.
1: De Liverpool y manga larga.
0: El imparable, ¿no? Con esa camiseta. Fue imparable en Barcelona también, pero ese Liverpool.
1: Y acá le va a gustar más.
0: Divina camiseta de Nacional, que en este momento estamos sufriendo contra Montevideo City Torque, pero bueno, veremos el segundo tiempo para amargarse un poco más.
1: Bueno, ya ir mandando saludos para Juan Ignacio y Martín, que ya estaban del otro lado escuchando lo que es la noche de la Seven, que arrancamos un poquito tarde. Culpa mía, tenía que hacer mandados. Uno aprovechó la siesta y se fue larga la siesta. pero bueno, 10 minutitos tarde, creo que está perdonado.
0: Y bueno, está bien, está perfecto. Usted tiene que descansar, es un hombre que está en todos los medios, no puede estar en todos lados.
1: Pero le soy sincero, hoy no hice absolutamente nada.
0: Se lo tomó franco.
1: Tampoco le voy a mentir a la gente, porque ahí estaría faltando a la verdad.
0: Igual hoy, ahora en la noche, tiene también un compromiso.
1: Tenemos un compromiso, sí, tenemos una comida con la barra de los viernes, que estamos siempre. Y bueno, y después seguramente no, yo voy a ir al baile que tenemos después. No sé la barra que va a ser, pero espero verlo por ahí.
0: Pero no es con la barra de Arrastro.
1: No.
0: Porque la gente que seguramente estén escuchando, la gente de Bar 12, sí está en este momento en un asado. Pero

0: Al partido es sale una previa.
1: De acá, me imagino que sale de acá corriendo.
0: Y lo que pasa es que tengo en casa reunión.
1: Ay, ay, ay.
0: Ahí está el tema.
1: Bien.
0: Ahí está el tema.
1: No, usted, pero usted cumpla, que capaz que de previa después puede estar en la. Lo puedo cruzar en el baile raíz.
0: Y también vio que uno tiene que hacer conducta después, bueno. Pero sí, es el primer asado desde que empecé en Bar 12 que me voy a perder, pero la barra ya está desde allí del otro lado escuchando. Y le mandamos un saludo también a ellos que, bueno, como todo, es una uno hace la previa como quiera el partido, ¿no?
1: Bueno,
0: ellos con un asadito por
1: medio, otra cosa, y para terminar con el chivo de Casacas Man.
0: Ah, bien.
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1: Totalmente, Casacas Man, que bajo Store, que tiene que recuperar la cantidad de seguidores que tenía, que bueno, una joda tener que perder todo lo que Martín había logrado.
0: Claro.
1: Pero bueno, está en plena recuperación.
0: Yo ya lo estaba siguiendo, lo voy a seguir y ya lo voy a dejar ahí porque bueno, soy fan de eso, ¿no? De ir viendo las camisetas, las retros, que me llama mucho la atención.
1: Y que deja y para alguna colección de camisetas.
0: Claro, no, es que lo más lindo, es muy lindo tener siempre diferentes camisetas y bueno, cuando se hace un asado uno se pone una, otra. Yo tengo una remera Paraguay.
1: ¿De Paraguay?
0: Lo que pasa es que nos regalaron una eliminatoria. Y bueno, quedó la paraguaya también. Fue de los tiempos Fabricio, cuando hacíamos radio con Fabricio Arancet en Montevideo. Ellos fueron a cubrir la eliminatoria en Perú. Fue esa eliminatoria que Perú clasifica al Mundial, el Perú de Gareca. Y lo cubrieron en Perú, viajaron a Perú. Y ahí, bueno, obtuvimos regalos de peruanos y paraguayos. Y bueno, y yo me quedé con la de Paraguay.
1: Mírate, bueno, yo de esa tengo cuando me tocó ir a Ecuador el año pasado. La camiseta de la Universidad Católica de Ecuador.
0: Qué bueno. La verdad que es sumamente importante para uno que le gusta el fútbol. Y bueno, si sos coleccionista, aún más. Bueno, tenemos...
1: Vamos a tener que arrancar porque les comimos media hora charlando de Casacas Man.
0: Bueno, es publicidad.
1: De colecciones y de otro poco más.
0: Tenemos fecha 3,
1: aquí arrancando con la Divisional D, que vamos a tener a Echados frente a Rojos de Avellaneda, cancha número 3. No dice la hora del partido, una lástima.
0: 10. ¿No?
1: 10 de la mañana, pero está
0: que suponemos que está actualizado, ¿no?
1: Sí. Bueno, domingo sería a las 10 de la mañana ese partido. Después, Epidemia frente a Fuera de Forma, también el domingo a las 10 de la mañana. El Entrevero frente a Puñito Apretado, también el domingo a las 10 de la mañana. Y bueno, va a ser íntegra la fecha de la Divisional D el domingo a la mañana, porque Manicomio va a enfrentar a Retirados.
0: Vamos a hacer un repaso de las diferentes ligas, las tablas de posiciones, ¿no?
1: Justamente hay que ver cuál es el equipo que... No, es en la Divisional C que tenemos equipos con fecha libre. Vamos a ver entonces cómo viene la tabla tras estas... A ver, vamos dos jornadas de fútbol recién, pero... Es importante ir repasando ya los que se vienen destacando.
0: Bien, en este caso, viendo la Divisional D, en el puesto 1 está Epidemia con 6 puntos. Lo sigue Puñito Apretado con 4. Iguala con 4 también Manicomio. Cuarto en la posición está Rojo de Avellaneda con 3 puntos. Quinto, el Entrevero, que también comparte 3 puntos. Y Fuera de Forma también con 6, que está sexto con 3 puntos. Y los únicos que no tienen puntaje, séptimo y octavo, son Echados y Retirados, que tienen 0 puntos. Por ahora tenemos un solo líder que lo supera por 2 puntos, Puñito Apretado, que es Epidemia.
1: Bien, Epidemia ya un equipo que es hace tiempo viene participando en la liga. Bueno, se pone linda la Divisional D. Después, obviamente, cuando empiecen los días de calor, cuando empiecen los días más largos, el otro día yo ya lo charlaba con Santiago, parte de que es el cabezal de la de la Melo 7 League. Este, y me manifestaba eso, que ahora sí o sí tiene que poner jornada los domingos, debido a que los días son cortos y no da para llegarlo a jugar en fecha, por así decirlo. La fecha íntegra un sábado. Bueno, por eso la hasta el momento vamos a tener fútbol los domingos.
0: Y bueno, hay que aprovechar, ¿no? Hay que aprovechar el tiempo de luz que hay en el... Sabemos que es una cancha que es apoyada con la luz natural. Entonces hay que aprovechar. Y bueno, sabemos que en este lapso de tiempo que transcurre durante mitad de año y un poquito más adelante va a estar así. Y hay
1: sí,
0: que aprovechar.
1: Va a ser complicado, además. Después hay fechas que no se van a jugar. Tenemos la fecha que el Centauro festeja su fiesta hípica, que ahí casi siempre no hay fútbol. Las temporadas de lluvia que se nos adelantaron, después no sabemos tampoco si vamos a tener fútbol así de continuo. Y bueno, es importante jugar lo máximo posible antes justamente de esas épocas.
0: Claro, es sumamente importante eso, para aprovechar, para estar en movimiento y para que se pueda jugar la mayor de las fechas posibles seguidas, que es lo que uno quiere, que no sea tan entrecortado, pero muchas veces que eso suceda, o no depende tanto de la organización, casi nunca de la organización, sino de temas de clima, ¿no?
1: Vamos con un poquito de música, Cristo, y enseguida venimos con la Divisional C.